0: Chantal, ¿eh, señor?
1: A ver, tú sabes, dime, mi amor, ¿cuánto amor?
0: Ένα περίφημο κομμάτι, πάρα πολύ ωραίο. Corazón me explica de lo